0: para Colombia. Latino Gang. J Balvin, man. ¿Ah? Mm. Leche, leche.
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1: Welcome to the room. Me envió un mensaje de texto.
2: De Ria Rondón.
1: Ni